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4: Si, hola, hola, buenos días.
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4: Turismo en Pontevedra, no?
7: Si, digam.
4: Si, hola, ¿qué tal están?
7: Bien.
4: Oye, mira, ha leído ahora en periódico que hay en Pontevedra que han encontrado ahora en Convento Santa Clara.
7: Sí.
4: Sí, Convento Santa Clara, que han encontrado un cabeza saponificado.
7: Sí.
4: Pues, esto que es muy muy raro en península, único sitio aquello.
7: Sí, eso mejor que llame al museo y ahí le dan más información. Sí. El teléfono del museo.
1: Ahí va, apunta.
4: Sí, pero tú no sabes que esto se puede visitar o sabe.
7: No, de momento no. Acaban de encontrar, estarán estudiando
1: y
7: todo
1: esto.
4: ¿Y esto qué es, pues, de saponificado?
7: No lo sé, sabe el museo. Por eso le digo, si quiere llamar.
4: ¿Y qué es? ¿Convento es museo también?
7: Pertenece al museo, sí.
4: Ya no hay monja igual, ¿no? Ahora nadie quiere.
7: No.
4: Ya. Bueno, pues si tú no sabes, voy a llamar igual museo. A ver, ¿tiene teléfono?
7: Sí, a ver, le digo.
4: Sí.
7: 986
4: 986
7: 80
4: 80
7: 41
4: 41 0-0
7: Sí.
4: Bueno, oye, pues ya agradece, ¿eh? ¿Y tú ya vas a ir a ver o...?
7: No, sí, supongo que sí, a ver.
0: No,
7: sí.
4: No tiene mucho interés.
7: Sí, pero de momento no se puede ver.
4: Ah, bueno, bueno. Bueno, va a preguntar a ver si saben cuándo va, va a poder ver o...
7: Vale.
4: Oye, ya, pero ¿y es, esto qué es?
0: ¡Hala!
4: No, no sé, pedazos.
1: Es Galicia Rivera, ¿eh? 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
1: 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Zuzenean, eh? 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
5: Era fala de Laura, que le puedo ayudar.
4: Hola, buenos días.
5: Hola, buenos días.
4: Hola, ¿qué tal están? Está llamando en museo en Santa Clara, ¿no?
5: Le paso allí al museo, un segundito.
1: Ah. Le paso.
8: Museo de Pontevedra, buenos días.
4: Hola, sí, hola, buenos días, hola. ¿Qué tal están?
8: Hola.
4: Hola, sí, ¿ya oye?
8: Le oigo, sí.
4: Ah, sí. Oye, mira, mi nombre es Aitze Raskin y ahora sí. Ha aparecido, han dicho en periódico, he leído... en Santa Clara en comentó que ha salido una
1: grúa, cabeza.
4: No sé si es cabeza saporificado o así.
8: Sí, efectivamente. Salió ayer en prensa. Bueno, pues lo que vio usted en prensa es todo lo que yo le puedo comentar.
4: Ah, vale. ¿Y aquello puede visitar?
8: No se puede visitar. Porque ahora mismo están trabajando los arqueólogos en el edificio.
4: ¿Ah?
8: y en todo caso es un edificio que no es visitable al público de momento. Porque se están precisamente estas excavaciones arqueológicas se están realizando porque es necesario rehabilitar todo el edificio. Entonces, por seguridad, ya antes de las excavaciones no era visitable.
4: Y durante
8: las excavaciones tampoco. Entonces,
1: claro.
8: Yo realmente que estoy aquí trabajando en el museo, me enteré por la prensa de esta información.
1: De comunicación.
4: Que eso habrá hecho disgusto a ti, ¿no? Tú no enterar de ahí, de casa y luego enterar fuera, ¿no?
8: Bueno, a ver, yo trabajé en arqueología varios años y es lo que estudié. Ahora estoy trabajando en la recepción, pero es algo que me interesa y que probablemente, si me toca ir allí a hacer algo al edificio, pues pueda verlo, pero realmente...
4: ¿Y qué es? ¿Esto qué es? ¿Un cabeza?
8: Sí, se trata de un enterramiento de una de las monjas y por lo que leí yo...
4: ¿Y ha metido
8: ayer...
4: jabón? ¿Ha leído un poco qué es con jabón aquello?
8: No es de jabón, es que es por el estado de conservación se refiere a que está en un estado bastante óptimo de conservación.
4: No tiene que ver en jabón, saponifica.
8: No tiene nada que ver el jabón en este caso.
4: Vale.
1: ¿Ha anulado?
4: Y gente ahí está contento por esto, han encontrado, ¿no?
8: Sí, yo entiendo, sí, pues causa cierto revuelo porque al final
4: excavaciones
8: que hay que hacer antes de las obras y que la verdad pues no esperaban encontrar tantas cosas como parece.
4: Ya. Bueno.
8: Entonces, pues bueno, pues algo positivo, sí, está claro.
4: Pues a ver, arreglan edificio y pueden ir a visitar aquello para el turismo.
8: Bueno, pues yo creo que aún falta tiempo para eso, ¿eh? Pero en todo caso, si esto es algo que le interesa particularmente, puede ir siguiéndolo en este periódico que le digo, Diario de Pontevedra, aquí, por ejemplo.
1: Vale.
4: Ya.
8: Pontevedra, ya le aparece en internet, aparece ya en portada. Entonces ahí hay alguna foto a color. Se ve bastante bien, ¿eh?
4: Vale. Oye, ya agradece, ¿eh? Atención, has dado muy bueno, ¿eh?
8: Nada, que va.
1: Hacia arreta.
8: Para eso estamos.
4: Vale. Oye, pues Oscar y Gasco, muchas gracias.
8: Gracias, te buen día.
4: Adiós.
1: Es una pasada. Adiós, Gerikasko. 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